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0: 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Son las 6:18.

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0: 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Son las 7:16.

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0: 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Son las 8:18.

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0: 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Son las 9:24.

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0: 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Son las 10:17.

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0: 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Son las 11:16.

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0: 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Son las 12:19.

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0: 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Son las 13:16.

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0: 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Son las 14:17.

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Son las 15:18.

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0: 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Son las 18:19.

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0: Hola amigos, bienvenidos al Cuentakilómetros.
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0: En el programa de hoy repasamos la música de la segunda temporada de la serie de televisión The Sound of Anarchy. Soy Santiago San Martín.

¿Qué tal, amigos? Bienvenidos a este nuevo Cuenta Kilómetros, en el que continuamos con la música de nuestra serie favorita, The Sound of Anarchy. Y en este caso abordamos la música que aparecía en los 13 episodios de la segunda temporada, que empezó a emitirse en septiembre y termina después de los 13 episodios en diciembre del mismo año. Pues dicho esto, vamos a abrir el programa de hoy con el primer tema que viene a cargo de la banda Mylène and the Son of Disaster. Mylène y los Hijos del Desastre, que es una banda estadounidense de heavy metal, más concretamente de Birmingham, zona de Alabama, banda que se funda en el año 2004 y que el nombre y el concepto de la banda se basan en la leyenda de la banda criminal de Ma Baker y sus hijos, señalando que los estilos de vida malvados se enfrentarán con la justicia divina. Pues en el primer episodio de esta segunda temporada aparece el tema Step Up. Ellos son Mylène and the Son of Disaster.

Este tema, el Step Up, lo podréis encontrar, si os ha gustado, en la discografía de Mylène, en tercer disco, un disco que publicaban en el año 2009, que llevaba por título Tercero. Aunque también hay que decir que la carrera discográfica del grupo son solo 4 discos, el primero del año 2004 y el último del año 2011. Un buen grupo, un grupo que se enclava dentro de esa evolución del surf rock hacia caminos más duros.

Es como si dijéramos el punto de partida original, por eso el Sam Crow, la parte final, se refiere a Redwood Original. Pero la música continúa y seguimos con un tema extraído del segundo episodio. El tema lleva por título Come On Home y está a cargo de un grupo que se llama Indigenous, que es el proyecto casi personal del guitarrista Mato Nanji. Tienen publicados un total de 11 discos y este tema, el Come On Home, aparece en el sexto álbum de estudio que llevaba por título Chasing the Sun. Así que os dejo con el Come On Home de Indigenous.

Vamos ahora con una banda que se llaman los Rhino Bucket y que en pocas palabras te podría decir que suena exactamente igual que AC/DC de la era de Bon Scott. En el episodio 6 aparecen con un tema que lleva por título Don't Bring Her Down.

No os he comentado que este tema de Rhino Bucket aparece en un disco que publicaban en el año 2006 y que lleva por título And the Ten It Got Ugly. Y ahora seguimos con otro tema de ese sexto episodio que viene a cargo de una banda de una zona que se llama Atenas, en la zona de Virginia. La banda son los Southern Beach. Casi era mejor decir eran los Southern Beach, porque es una banda que no fue muy prolífica discográficamente. Tiene solo tres trabajos, el primero del año 2002, el último del año 2006, pero suenan muy, muy bien. La historia de esta banda, pues no deja de ser nada más que es una banda que era de granjeros y que al final decidieron dejar la música para irse a cuidar la granja que era de la familia, porque este grupo estaba compuesto básicamente por el dúo marido y mujer Adam y Wendy Music, que los dos cantaban y tocaban la guitarra. Así que os dejo con el tema que aparece en el sexto episodio, que lleva por título Free Man Now. Ellos eran Southern Beach.

Yo creo que ha llegado el momento de poder hablar de una de las prendas más identificativas, no solo en la serie, sino también en todos aquellos grupos de motos, más conocido por motoclubs, que vienen en abreviatura MC, de dónde viene el origen del uso de este tipo de prenda y que además es casi como un uniforme y que tiene una serie de códigos que más adelante comentaré. Pero sí, ¿cuál es el origen? Pues el origen lo podemos poner como principio, nada más acabar la Segunda Guerra Mundial, el país Estados Unidos se llenó de jóvenes veteranos ansiosos de subidón de adrenalina que habían dejado de percibir con la finalización de la guerra. A esto además se le unió que encontraron una salida en las motocicletas y que también trajeron dos costumbres de la guerra. Las prácticas cazadoras de aviador y la costumbre de decorarlas con iconos de cultura pop y lo hicieron durante la guerra, que lo hicieron durante la guerra en sus aviones y lo siguieron haciendo en sus chaquetas. Más adelante os iré contando más cosas sobre los chalecos que tiene mucho, mucho que contar y que no todo el mundo conoce. Y ahora, pues vamos a lo que nos trae a este programa, que es la música. Y va a venir de la mano de Maddy Díaz, que es una cantante que, entre otras cosas, ha hecho de corista en álbumes de artistas como Miranda Lambert, James Blunt y Charlie Worsham. Tiene publicados 5 trabajos de estudio. El último es del año 2024, que lleva por título Weird Fate. Pero en este caso vamos a ir con un tema publicado en single en el año 2008, que lleva por título A Little Feat y que aparece en el episodio número 7. Os dejo con Maddy Díaz y su A Little Beat.

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El tema que acabamos de escuchar le he sacado del primer episodio. Es de un grupo que se llama los Monster Magnet y la canción lleva por título Radiation Day. Este grupo, que es un grupo de heavy metal alternativo, que empieza su carrera en el año 92 y el último trabajo que sabemos publicado es del año 2021, aunque el tema que hemos escuchado está en su séptimo trabajo de estudio, un trabajo que se publicaba por allá del año 2004, que llevaba por título Monolithic Baby. Pero antes de continuar, dejadme que os cuente una anécdota. Y esta me llamó la atención, porque cuando estás viendo la serie no llegas a pensar que esto pudiera ser. Ron Perlman resulta que era un actor, es un actor, que en su vida no había cogido motos, tenía muchísimo miedo a las motos y tuvo que superar ese miedo a poder conducir una moto, y en concreto dice que le daba mucho miedo las ruedas de la Harley, que las veía muy enormes, pero la verdad es que con paciencia logró superarlo y así en la serie se le ve montar en motocicleta con total seguridad. Pero en el origen, como digo, era un actor que estaba cargado de miedos por las motocicletas. Y vamos ahora con un tema que está extraído del episodio 8. Es un tema a cargo del grupo Delta Spirit, que es un grupo que combina un poco el indie rock y el country alternativo, con su primer disco, que llevaba por título Ode to Sunshine. Entraron muy fuerte en las listas, pero fue con su tercer LP del año 2010, que llevaba por título Into the Wild, lo que hasta ahora ha sido su mejor trabajo. Tuvieron un tiempo en el que se tomaron un descanso, pero han vuelto otra vez a publicar trabajos a partir del año 2020. Este tema, como digo, el People Turn Around, está extraído del disco del año 2007, Ode to Sunshine. Ellos son Delta Spirit.

El siguiente tema está sacado del episodio 10. Viene a cargo de una cantante y compositora que se ha convertido en una de las artistas más respetadas de la comunidad folk contemporánea. Es Patty Griffin, que empieza su carrera por allá del año 96. Y el tema que vamos a escuchar lleva por título Mary, que aparece en su segundo trabajo publicado en el año 98, que llevaba por título Flaming Red. Para los que queráis encontrar, tiene publicados como 11 trabajos de estudio. Y creerme que casi todos son dignos de pegarles una vuelta y una escucha. Y para muestra, un botón con este tema, como digo, que es Mary.

Vamos ahora con un tema del episodio 11 que va a cargo de Chuck Prophet. El tema lleva por título Love Won't Keep Us Apart. Este tema es un tema que está extraído de su disco del año 2009, Let Freedom Ring. Chuck Prophet, que es un cantante, compositor, que ha creado muy buenos álbumes en solitario cuando no está ocupado colaborando con otros músicos del ambiente del rock. Este es un compositor con un sentido de narración que tiene unas raíces importantes en el country, el blues y el folk. Como digo, Prophet, cuando no está haciendo sus trabajos en solitario, está colaborando constantemente con músicos de la talla de Alejandro Escobedo, Kelly Willis, Warren Zevon, Cape, Kim Ritchie y muchos más. Aquí, como digo, le tenemos en el episodio 11 con el tema Love Won't Keep Us Apart.

Sin salir del episodio 11, nos encontramos con otra banda que son los Dig the String Brothers y que nos traen el tema Can't Make It Through the Night. Este es un tema que no está publicado en su discografía oficial y sí está en un disco de recopilación de sonido country rock alternativo. Es una banda que tiene un sonido en sus orígenes mezclado con el rock y con una raíz muy estoniana y sobre todo muy sonido stone de la época del disco de Exile Main Street. Aquí, como digo, les tenemos con el tema Can't Make It Through the Night. Ellos son los Dig the String Brothers.

Con el próximo tema vamos a cerrar el programa de hoy y este repaso que hacemos a la música de Son of Anarchy en su segunda temporada. Nos vamos a despedir con un tema, un clásico de Rolling Stone, el Jimmy Shelter, pero esta vez interpretado por Paul Brady, acompañado de los Forest Rangers. Ya sabéis, es la banda que acompaña en momentos puntuales a músicos individuales o en algunos casos también a actores de la propia serie que también son cantantes, como puede ser el caso de Katy Sagal, que ya nos visitará en alguna otra temporada. 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
4: Soy Esteban Novillo y estoy encantado de acompañarte durante los próximos minutos, si así lo quieres, con la mejor música smooth jazz. El disco que hoy te presento lo podríamos etiquetar como jazz latino, enseguida lo escuchas. Si puedes, dale me gusta a este episodio en la plataforma en la que nos sigas. Es el número 2940 de Cloud Jazz.

Comenzando con uno de los trabajos que estamos presentando en los últimos días, 65 Bounce, el disco con el que celebra su 65 cumpleaños el saxofonista Walter Beasley, con este tema en el que brilla el bajo de Brandon Lane. Así suena lo más nuevo de la música Smooth Jazz. Ritmos latinos en nuestro estreno de hoy es el nuevo disco del guitarrista Juan Carlos Quintero.

Juan Carlos Quintero es un veterano músico originario de Medellín, Colombia, que está en activo desde hace más de 3 décadas. Su primer álbum estaba fechado en el año 1990. Hoy te presento su nuevo trabajo, The Story of Love, que está repleto de versiones sobre temas muy conocidos.

Louisiana, un auténtico estándar del jazz que han llevado muchos artistas en su repertorio y que deriva de una canción tradicional cubana. Esta es la versión de Juan Carlos Quintero, grabada con el apoyo de músicos como el pianista Joe Rotondi, el bajista Eddie Resto o el percusionista Luis Conté.

0: este álbum nos encontramos también con la adaptación de uno de los grandes clásicos de la bossa, Corcovado, del inolvidable Antonio Carlos Jobim. Así lo recrea, en su estilo, el guitarrista colombiano Juan Carlos Quintero. The Story of Love es su nuevo disco, nuestro estreno de hoy en Cloud Jazz.
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Hoy escuchamos en este bloque central música de Count Basie, el proyecto creado por el guitarrista austriaco Peter Legat. Este tema pertenece al que fue su primer álbum, Life Think It Over, editado en 1995 y grabado junto a muchos de los músicos habituales en aquella época de la banda Incognito.

que Lisa es una de las grandes vocalistas femeninas que han pasado por la banda Incognito y también ha estado presente en la práctica totalidad de discos del proyecto Count Basie. Esta canción estaba incluida en Moving in the Right Direction, su segundo álbum.

En el año 2000 se publicaba Trust Your Instincts, el tercer disco de Count Basie, con unos cuantos temas cantados también por Kelly Sai. Con el paso de los años, la música de Count Basie se fue transformando en un sonido más

uno de los temas de Bigger and Brighter, el disco que publicaba con Basic en el año 2002, con esa evolución en su sonido hacia ritmos posiblemente más comerciales, aunque en sus siguientes álbumes retomaban el sonido jazz funk, como ejemplo este otro tema.

0: Sweet Spot, uno de los trabajos más recientes de Count Basie, aunque con fecha de 2014. La música de este proyecto, creado y liderado por el guitarrista austriaco Peter Legat, ha protagonizado estos minutos para el recuerdo de Cloud Jazz.
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Este es el instrumental que cierra This Way Forward, el nuevo trabajo del proyecto Down to the Bone que lidera Stuart Waite. Llevábamos más de 10 años de espera desde el que fue su anterior álbum, Dig It. Esto vuelve a ser el repaso a la actualidad de nuestra música favorita. El nuevo disco del actor y pianista Jeff Goldblum se abre con esta deliciosa versión.

Misty, el tema compuesto por el pianista Errol Garner hace más de 70 años, en esta elegante versión que canta Melody Gardot dentro de Night Blooms, el nuevo álbum en el que el famosísimo actor Jeff Goldblum muestra su amor por la música y su manera de interpretar al piano. Yeah,

Novedad destacada en los últimos días en el podcast, se trata de Down Easy, el nuevo disco de Roger Smith, el que es desde hace bastantes años el teclista de la banda Tower of Power. Este es el tema que da título a este EP de 6 temas, en el que está acompañado por el bajista y cantante Ed Graves y por el saxofonista Tom Politzer. Te dejo con Espíritu, el nuevo álbum del trompetista Randy Brecker, una producción del teclista Jeff Lorber. Soy Esteban Novillo y así suena Cloud Jazz.

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Los lugares más oscuros del infierno están reservados para aquellos que se mantienen neutrales en tiempos de crisis morales. Dante Alighieri.

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1: La creatividad es la inteligencia divirtiéndose. Albert Einstein.

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1: Son las 23:26.

Hasta que empezamos a andar sin esas cosas, nos damos cuenta lo innecesarias que son. Las usábamos porque las teníamos, no porque las necesitáramos. Séneca.

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